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1: Son las 6:56 en Olímpica.
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1: 7:51 en Olímpica.
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1: Ya son las 8:50.
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0: edición colombiana. Desde septiembre se siente que viene diciembre. Todo el mundo lo dice. Los influencers, el pueblo, los cantantes, los artistas. ¿Y cuál que era artista, DJ? Todo el mundo lo está diciendo. Desde septiembre se siente que viene diciembre.
1: Yo te apoyo.
0: Bienvenidos a las estereo favoritas de la Semana 20 Latinas. Aquí estamos para acompañarnos en el conteo de lo más importante de la Semana 20 Latinas. Laura Vanessa, buenos días.
2: Buenos días, mi querido director. Aquí estamos más contentos que usted no se imagina. Ver cómo cada año, o sea, que entre más años pasan, más fuerza toma
0: esta tradición.
2: Campaña y la tradición colombiana del primero de

0: que hemos visto hasta en el Times Square, en, sí, allá en New York, en New York, Estados Unidos, por allá. Todo lo que es esta gran campaña de Olympic Estéreo en toda Colombia, a nivel nacional. Y aquí estamos para disfrutar, para vivir esta época de fin de año del hombre, donde aquí en Cartagena puntualmente se viene cargada de celebraciones. Porque bueno, si arrancamos desde septiembre, amor y amistad,
1: sí,
0: que obviamente lo celebramos aquí con Olympic Estéreo. Y vamos a tener también la celebración de las brujitas para los que celebran Halloween,
1: sí,
0: en octubre, en noviembre, por
1: nuestras
0: supuesto,
1: piezas.
0: Nuestra fiesta más importante de los cartageneros, que son las fiestas de noviembre, que amamos y nos encantan, y todos los años hacemos parte activa de las fiestas de independencia de la ciudad de Cartagena, y por supuesto, las fiestas de fin de año, las fiestas de Navidad, las fiestas donde tradicionalmente, es que ya, desde que se mete septiembre, Olympic Estéreo es la emisora insignia de Colombia.
1: Ya, de los colombianos. Es que, como una glosa o una frase de una emisora terminó siendo parte de la tradición de un país. Desde septiembre, siente que viene diciembre y nos sentimos orgullosos. Colombiano que se respete, cuando arrancó el primero de septiembre, lo dijo.
2: Desde septiembre se siente que viene diciembre.
1: Sin importar estratos sociales, sin importar religión,
0: así es,
1: sin importar ideologías políticas.
0: Oye, esa es otra frase.
1: Esta frase nos une.
0: Nos une a Colombia.
1: Desde septiembre se siente que viene diciembre. Dejó de ser una frase o una emisora para ser parte de la tradición de Colombia, de la tradición de fin de año. Y todo el mundo lo está viviendo. Y ojo que ya estamos contagiando a otros países también de adoptar esto.
0: Por supuesto que sí. Mire, y estamos tan montados en la película que aquí desde el primero de septiembre tenemos nuestra decoración navideña. Los que quieran verla, es una decoración hermosísima que tenemos aquí en cabina. Nosotros aquí tenemos, esto es como si fuera una exhibición de Navidad. Está hermosísima nuestra cabina de Olympic Estéreo aquí en el Centro Comercial Portal de San Felipe. Y es que queremos contagiarnos desde ya del fin de año, de la Navidad, por supuesto que sí, con Olympic Estéreo, y ustedes nos acompañan. Precisamente por eso,
1: mañana
0: tendremos un simulacro espectacular de Navidad y fin de año con Olympic Estéreo.
1: Mañana, señores, desde las 8 de la mañana, el equipo Olympic Estéreo estaremos con un simulacro que ya lo hemos hecho en años anteriores, el original. El espectacular simulacro de fin de año que tiene Olympic Estéreo. Será desde las 8 de la mañana hasta las 12 del día. Vamos a estar aquí simulando Navidad y Año Nuevo.
0: Espectacular. Para que todo el mundo también. Es que nosotros sabemos que los olimpiquistas siempre nos copian todas esas locuras de nosotros.
1: Y ustedes nos van a copiar en esta locura mañana desde las 8 de la mañana, Olympic Estéreo. Será como si estuviéramos 24 de diciembre, sí, las primeras 8 horas. Ajá. Y después las 8 horas, porque serán 16 horas de especial, serán dándole la bienvenida como si estuviéramos dando ya el fin de año. Ya ustedes saben cómo es eso aquí en Olympic Estéreo. Así que mañana prepárense, porque vamos a tener mensajes de Navidad. Vamos a montarnos en la película de fin de año con Olympic Estéreo, el simulacro de fin de año. Vamos a tener buñuelitos, regalos, platica vamos a tener mañana. Para que mañana ustedes también se motiven y vayan sacando los arbolitos. Mientras que ustedes van armando el arbolito en familia, nosotros le vamos poniendo el ambiente de fin de año, Navidad de fin de año, a ese domingo en familia.
0: Ya hicimos un primer recibimiento de los BRE en el Centro Comercial La Castellana el pasado lunes, el primero de septiembre.
1: Sí.
0: Allá nos quedamos hasta las 12 de la noche para esperar que llegara septiembre, porque estábamos que nos reventábamos, sí, por sí, decirlo. Sí, sí. Ese día hicimos todo un show de pirotecnia espectacular. La pasamos divinamente en esa ocasión. Y bueno, a todos los olimpiquistas que nos acompañaron, muchas gracias. Y apenas arrancamos con todo los BRE.
1: Mira, mañana va a sonar toda la música de fin de año aquí en Olympic Estéreo. Esto, mira, esto va a sonar mañana desde las 8 de la mañana, simulacro de fin de año aquí en Olympic Estéreo.
0: Oye, esta idea desde septiembre se siente que viene diciembre, nació hace como 30 años, por ahí estaba viendo, y ve que tiene razón.
1: 35 años.
0: Y ve que tiene razón, ¿por qué? No es justo que una época tan bonita
1: dure nada más,
0: dure tan poquito.
1: Años, sí.
0: Oye, uno se demora más poniendo el arbolito que quitándolo. Y escuchando la música de Navidad, sí, que es tan bonita. Y en ese ambiente tan chévere, porque parece mentira, pero apenas se mete el ambiente navideño, cambia todo. Cambia la vibra de la gente y todo. Y de verdad que desde Olympic Estéreo queremos eso, extender más esa época tan bonita de la Navidad y del fin de año. Y aquí estamos desde septiembre. Se siente que viene diciembre.

0: caramba.
1: Mañana simulacro, señores, de las 8 de la mañana hasta las 12 de la noche, 16 horas.
2: Desde septiembre se siente que viene diciembre olímpica.
1: Y hoy estamos de concierto, señores, la celebración de los 40 años del Rey de Noche Olímpica Estéreo. Oiga, los que han ganado la boleta, incluso escogimos ganadores a través de la publicación. ¿Se acuerda que hicimos una publicación del Rey de Rocha? Que nos ayudan a escoger con Chaguala. Ojo que al interno escogimos unos ganadores que les mandamos el mensaje y no se han comunicado con nosotros. Revisen su mensaje interno, los que comentaron la publicación de Chaguala, que necesitaba que ustedes lo ayudaran a escoger las canciones que quieren que suene. Oiga,
3: ahí
1: hoy
3: escogimos unos ganadores, sí, y la idea es que les mandemos unos códigos para que puedan ingresar hoy.
1: Al interno del Instagram les escribimos, necesitamos que nos manden los datos para mandarle las boletas. Entonces, ya lo saben, pila, revisen su DM y atentos. Entonces, arrancamos nuestro conteo de 20 latinas, 10, 24 minutos. Laura, Vanessa, Quique Pérez, estamos listos para presentar las 20 latinas.
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3: Arrancamos nuestro conteo con algo de vallenato y este en la voz de Adrián David, se llama La Solterita 3000.
1: Se estrena esta semana en nuestro conteo de 20 latinas Adrián David, la número 19, artista que ya viene despidiéndose en nuestro conteo de 20 latinas. Luis Cerdavoz con su canción Ozono, que ha sido una locura este año. 18, entrando a nuestro conteo de 20 latinas,
3: Dani Daniel aparece con esa buena canción que se llama ¿Qué Onda Perdida?
1: Será artista del concierto de hoy en 8 días. Hoy la celebración de los 40 años del Rey de Rocha y de hoy en 8 días la celebración de amor y amistad en el concierto de salsa. Gilberto Santa Rosa, Hansel y Raúl, José Alberto el Canario y Dani Daniel estarán con nosotros. Y este concierto también es con Olímpica. Esta canción se llama ¿Qué Onda Perdida? Número 16. Y la número 17, otra canción que entra a nuestro conteo de 20 latinas.
3: Está Kevin Flores junto a Monsta y Lil Silvio, hacen esa canción que se llama Sigo Aquí, número 17.

0: Son las 20 latinas, señores. Entonces ya lo saben, hoy celebración de los 40 años del Rey de Rocha.
1: Oye, ¿ahora abren puertas en la plaza hoy?
0: Desde las 6 de la tarde. 6 de la tarde.
1: Perfecto.
0: Y tendremos hoy en vivo el programa de Latin Sur, invitado especial Chaguala, para la celebración de los 40 años del Rey de Rocha, hoy desde la plaza de Toros.
1: Empieza temprano.
0: Desde las 2 de la tarde hasta las 4 estaremos allá.
1: Ok, oye, tenemos a esta hora invitado especial.
0: Sí. Súper especial.
1: Queridísimo y estimadísimo Happy, que se encuentra desde la calle. ¿Dónde andará Happy? Buenos días, Happy.
2: Laura Vanessa, Quique Pérez.
0: Buenos días.
2: Happy Saturday.
1: Hombre.
0: Eso es, cuéntamelo todo.
2: Un curso de inglés, el profesor Cortés me está dando clase y ahí voy. Saturday. Así no estoy bien.
0: Sí, soy inglés con barrera.
2: 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La misión es antojarte, Laura Vanessa, antojarte. Porque Laura, Quique Pérez, usted esa persona que apenas escucha la palabra asado, automáticamente empieza a pensar en que, oye, ¿yo qué voy a comer hoy? ¿Yo qué voy a comer? Apenas se escucha la palabra asado, dicen, ajá, ¿yo qué voy a alimentarme hoy? 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
0: Bien, bien, bien, bien, Happy. Gracias por la información. Entonces, hoy estaremos desde Turbaco. Desde Turbaco, señores. Son las 10:28. Vamos con más de las 20 latinas.

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0: Más de las 20 latinas, las estéreo favoritas de la semana en Olympic Estéreo número 16, número 15, número 14 y la número 13. 16.
1: En la casilla número 16 aparece Hansel y Raúl, artistas de concierto el próximo sábado. Van a estar aquí en la ciudad de Cartagena, en el centro de convenciones del Hotel Las Américas, cantando precisamente esta canción que ocupa la casilla número 16. Se llama ¿Qué pasó?
0: ¿Qué pasó? ¿Qué pasó? Buena salsa. 10:45, la número 15. El gallo salsero Tito Rojas. Hace esto que se llama Siempre Seré. Ya número 14.
1: El señor Rafa Pérez con Todo el sabor del vallenato y esa canción que se llama La familia que soñé.
2: Oye, milagro.
0: Y la número 12 más 1.
1: El señor Breiko hace eso que se llama Currucuchú. Número 13.
0: 12.

0: invitación para hoy, los 40 años de Rey Roche. Esto va a ser una locura, DJ, una locura.
1: Vamos a estar anticipándonos a la celebración con una transmisión en vivo, porque hoy Latin Sur será desde la Plaza de Toros.
0: Sí, señor, estaremos con Chaguala.
1: Y nos pueden acompañar si quieren, allá vamos a estar con Chaguala, con todas esas canciones, con todos esos éxitos del Rey de Rocha, haciendo la antesala de lo que va a ser esta noche la celebración de los 40 años de historia del Rey de Rocha, la máquina de champeta más importante de la cultura costeña, colombiana, picotera. Y bueno,
0: dos horas.
1: Están invitados por ahí. Teníamos pendiente, señor director, entregar los códigos QR, sí, para el ingreso a las personas que habían ganado en el concurso que hicimos en redes sociales. Apenas anunciamos, ya aparecieron.
0: ¿Ya aparecieron?
1: Sí, ya aparecieron, ya se les enviaron sus códigos. Entonces ya quedamos paz y salvo ahí con la gente que le prometimos sus entradas. Ya las tienen. Me encanta ese sistema también, porque es mucho más organizado, ¿no?
0: Más práctico también para los oyentes, práctico, no tienen que venir hasta acá.
1: Bacano, muy bien, estamos viendo cada vez cómo mejora el tema de los espectáculos,
0: del
1: entretenimiento. Y hay que felicitar a Harold.
0: Sí, señor, va a la vanguardia ahí.
1: A HIC Producciones por todo lo que se está haciendo con los eventos, porque ellos ponen sus zonas de experiencia.
0: Sí.
1: Y porque,
0: o sea, un concierto con todos los juguetes.
1: Total, total. En la Plaza de Toros hoy.
0: Y hoy no va a ser la excepción. Los 40 años del Rey de Rocha, hay una experiencia muy bacana que van a disfrutar por primera vez los amantes a un concierto de champeta. Y yo creería que de un concierto tradicional aquí en Cartagena. En la tarima, Laura, van a ver inmersos unos palcos de experiencias. Es decir, van a haber unos palcos, sí señor. Es que la tarima va a estar empotrada en una de las tribunas de la Plaza de Toros.
1: ¡Ah, caramba!
0: Y entonces a los lados van a haber unos palcos especiales. Es decir, la gente, algo así como cuando Bad Bunny.
1: O sea, espérate, la tarima no va a estar en la arena.
0: Parte va a estar en la arena.
1: Pero va a estar más que todo pegada.
0: El fondo, es correcto, el fondo va a estar pegada en la tribuna. Y ahí en la tribuna, donde va a estar hay unos palcos especiales. Para que la gente viva desde ahí, desde la tarima prácticamente, la experiencia de un concierto en Picó.
1: La casita Bad Bunny.
0: Es como la casita Bad Bunny. Ajá. Es decir, usted va a estar ahí prácticamente en tarima. Esos palcos son una experiencia.
1: ¿Cómo hace una
0: batalla? Yo también estoy esperando para ver qué me digan.
1: Pero eso es como a...
0: No, obviamente tiene un valor. No, tiene un valor.
1: ¿Pero eso lo están vendiendo públicamente o sí, lo tienen
0: lo están vendiendo públicamente.
1: Lo están vendiendo públicamente.
0: Bacanísimo.
1: Es que eso es lo chévere. Imagínese vivir el espectáculo desde la tarima.
0: Es correcto.
1: Me encanta.
0: ¿Usted se acuerda que...
1: Me encanta cuando están haciendo esas cosas así nuevas.
0: En los tiempos de los Picón, muchos de los seguidores se subían a la tarima. Entonces, lo que no quieren es que eso pase en este evento, sino que hacer unos palcos elevaditos donde la gente esté viendo el espectáculo como si estuviera desde la tarima. Pero van a estar en unos palcos, DJ.
1: Todo que ver.
0: O sea, estilo Bad Bunny.
1: Me encanta. Muy bien. Ahí a los organizadores los vi muy bien con esa iniciativa. Y bueno, hoy vamos a disfrutar, a vivir este evento. Yo te voy a decir una cosa, más allá de la experiencia de la organización, que es impecable, porque HIC Producciones es una cosa totalmente impecable para los eventos, y hay que felicitar a Harold y a su equipo de trabajo por eso, pero más allá de la organización, de la logística, es el espectáculo como tal que va a ofrecer el Rey de Rocha.
0: Sí, sí.
1: Porque estamos hablando de la máquina de sonido que nos va a recordar todos los momentos de nuestras vidas desde
0: cuatro décadas, son 40 años.
1: 40 años, a todos, por ejemplo, los de mi edad.
0: Claro.
1: Nosotros los de esta generación que crecimos escuchando la música del Rey de Rocha desde las primeras canciones hasta ahora, obviamente eso nos va a traer recuerdos espectaculares y vamos a vivir algo inolvidable hoy. Así que el plan de hoy es Rey de Rocha en la Plaza de Toros, imperdible.
0: Todo el mundo está hablando de esto, todo el mundo. Esto va a ser un taque hoy, los 40 años, y tenía que ser con Olímpica, serio, DJ.
1: El Chagua, Leo Iriarte,
0: todo.
1: Alberto Sobrino y el Jobby.
0: Todo, allá van a conocer a Alberto Sobrino y el Jobby.
1: Tiene que ponernos una foto grande así para saber quién es.
0: Y van a haber fotos de toda la trayectoria durante estos 40 años del Rey. Así que eso va a ser increíble, señores. El plan de hoy es los 40 años del Rey de Rocha. Y precisamente hoy vamos a estar de 2 a 4, programa especial desde la calle, desde la Plaza de Toros con Chaguala. Y quien quita que regalemos boletas, así que muy atentos, las últimas boletas. Voy a la calle, desde Turbaco. Cuéntamelo todo, Happy.
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0: Sí, señor. Bien, Happy, ya volvemos con más información de 52. Vamos con más de las 20.

0: que dice.
1: Número 12 de esa semana en las 20 latinas. ¡Qué pedazo de canción esta! Artista de la casa, Luisca de León.
2: Sí, señor, y esa buena canción se llama ¿Qué hace? Se ocupa la casilla número 12 de esta semana en nuestro conteo de 20 latinas.
1: Artista que también estuvo compartiendo con nosotros tanto en la Donatón como lo que fue, Laurita, el conteo regresivo que tuvimos para recibir septiembre.
2: Oye, Luisca de León, todo un caballero como siempre, demostrando la calidad musical que tiene y mostrándonos también, por ahí hubo lanzamiento de su nueva unión.
1: Sí.
2: Junto a Juanca Ricardo.
1: Ah, sí.
2: Luisca está ahora con Juanca Ricardo. Hicieron incluso una versión de su popular y famosísima canción Ahora, que cuando Luisca en su momento la sacó,
1: sí,
2: fue un boom aquí en la ciudad de Cartagena. Al mismo tiempo de Jacobo,
1: ajá,
2: Luisca sacó esta canción de que se llama Ahora, y ahora la volvieron a hacer,
1: sí,
2: en una versión con Juanca Ricardo.
1: Pero yo pensé que era un invitado especial.
2: No. Donde la combinaron con Mis Cinco Sentidos, creo, sí, que de Calet. Si no estoy mal, fue Mis Cinco Sentidos.
1: No, yo pensé que habían hecho un live sesión y habían invitado a Juan Carcardo. No, sí, es un nuevo único. Sí.
2: Señor.
1: Qué bien.
2: No, total.
1: Qué bien.
2: Y sabes que yo los veo ellos como muy alineados.
1: Sí, están en la, en sí, la, en la misma.
2: Entonces es que Juanca es un tipo bien tranquilo. Sí. Que la, y Luisca también.
1: Sí. Bueno, muy bien. Número 12 de esta semana de las 20 latinas, DJ. Y les tengo una invitación a los oyentes de Olímpica Estéreo, porque vuelve el Sopa y Seco en Olímpica Estéreo. 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
1: ¿Cómo participa la gente?
2: ¿Es enseguida?
1: Sí, no, es de una, DJ. Sí, señor. Y ya ustedes saben que el Sopa y Seco es, vea, un tremendo sancocho para 300 personas.
2: Con arroz roa.
1: Con arroz roa. Los desechables, todo va por cuenta de nosotros.
2: Ok, maravilloso.
1: Tenemos recreación, premios para los niños. Es decir, va a ser una integración para el barrio completo. Entonces, ¿cómo se inscribe usted? Inscriba a su cuadra de manera presencial aquí en Olímpica Estéreo o a través del WhatsApp de Olímpica Estéreo. 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
2: Okay.
1: 320-6954-95. Nos dice, ay, mira, quiero inscribirme para el
2: Sopi. ¿Escribí la calle?
1: Sí, escribí la calle para el Sopi Seco y listo. Luego, reúne, eso sí, esto sí es fundamental. Reúne empaques vacíos de los productos Roa y los trae físicamente aquí en la emisora, o el día que, si usted sale ganador, téngalos ahí a la mano, ¿no?
2: Claro, obvio.
1: Cada empaque válido suma kilogramos equivalentes según su presentación.
2: Ok.
1: Es decir, nosotros lo que vamos a hacer es simular cuántos kilos de...
2: Ir sumando los kilos.
1: Okay. Durante la actividad, Olímpica Estéreo va a realizar preconteos y vamos a llevar el registro de cada cuadra.
2: O sea, espérame, vamos a aclarar un tema. No es el que más bolsas traiga,
1: no,
2: es el que más kilos acumule.
1: Sí.
2: Es decir, si usted compra el paquete grande,
1: ajá,
2: eso suma más a que pronto... O sea, eso no aplica como una sola bolsa.
1: No,
2: no es por empaque.
1: O sea, va sumando todos los kilos de la bolsita.
2: Es por el peso de la bolsita.
1: O sea, correcto, no necesariamente tiene que traernos las bolsas llenas. No, usted.
2: No, la si bolsa compró, tiene que venir vacías.
1: Es correcto. Y nosotros sumamos. Ah, bueno, vinieron 10 bolsitas. Ok, ¿cada cuánto es el pesaje de la bolsita? No, la bolsita es de un kilo. Bueno, sumamos 10 bolsas, son 10 kilos.
2: Ok, eso.
1: Y así vamos sumando.
2: Entonces,
1: vale.
2: La calle tal lleva hasta el momento.
1: Lleva hasta el 300 momento.
2: 300 kilos.
1: Es correcto.
2: Ok.
1: ¿Y qué se va a ganar tu cuadra? Bueno, ya lo dijimos, y todos los ingredientes para el sancocho, acompañado de roa para aproximadamente 300 personas, además de los platos y cubiertos desechables. Habrá una cuadra ganadora, señor, aquí en Cartagena el próximo 13. Así que tengan en cuenta algo importante.
2: ¿Sí?
1: Los empaques deben corresponder a productos roa participantes.
2: Okay.
1: Estar vacíos y cumplir las condiciones establecidas para su validación. Inscripción que pueda realizar durante la vigencia de la actividad, pero los empaques deben entregarse físicamente en los puntos autorizados. Aplican términos y condiciones. 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Ahí está toda la información.
2: Perfecto.
1: Voy a la pausa.

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0: Juegos Olímpicos Serie O, casilla número 11, número 10 y número 9 de esta semana. Y escuchamos en la casilla número 9 a ese señor Kevin Say, esa buena canción que se llama Narcisista. Número 9.
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0: En la casilla número, perdón, esa es la número 11. En la casilla número 10.

0: Casilla número 10 y ahora sí, en la casilla número 9.
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0: Aparece el señor Raumir. Eso se llama la faltona número 9. ¿Cómo? Y en la casilla número 8.
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0: Acabamos de escuchar al gran Polo Montañés con esa buena canción que se llama Un Montón de Estrellas. Son las 11 de la mañana, 11 de la mañana, 24 minutos, 11:24 en Olímpica. Y mañana, estaremos de simulacro, porque desde septiembre... Conéctate con nosotros mañana desde las 8 en punto de la mañana. Vamos a tener el simulacro de Navidad y fin de año con Olímpica Estéreo. Conéctate con nosotros y pasa la espectacular, porque desde septiembre se siente que viene diciembre, sino que me lo diga Happy.
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0: más de las 20 latinas en Olympic Stereo. Número 7, número 6. La número 5 y la número 4 esta semana, DJ.
1: Ahí está el patrón, así se llama precisamente esta canción, en la voz del gran Mr. Black, el patrón.
0: Número 7 esta semana, la número 6, otro de los artistas de la casa. Aquí está Lil Silvio. Y esta canción que va muy, pero muy bien, se llama ¿Para qué mentir? O PQM, ¿no? Como se conoce en la calle. Y la número 5 esta semana, 20 latinas.
1: El señor Churo Díaz con esa canción que se llama El Frenito. Pegada esta canción, ¿ah?
0: ¿Eh? Sabrosa. Sabrosa para parrandear. Y la número 4 esta semana, las 20 latinas de Olímpica.
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0: Crazy Ronnie.
1: Hacen esta buena canción que se llama así, El Azote.
0: Son las 11 de la mañana, 39 minutos en Olímpica, DJ.

0: de esos oyentes internacionales que tenemos. En el día de ayer estuve de cumpleaños. No alcancé a felicitarlo, pero desde aquí, hoy, deseo lo mejor del mundo. Salud y vida, mi hermano, que es lo que más, es el mejor regalo que Dios nos puede regalar cuando cumplimos años.
1: Así es.
0: Para mi hermanazo, Euclides Cardona. Dios te regale vida, salud, mi hermano. Euclides Cardona, feliz cumpleaños. De todo el equipo Olímpico Estéreo, de Laurita, Quique Pérez, el coach, Nando, el emperador, el Mello, papi.
1: Parte toda la familia Olímpica.
0: Que se prenda la fiesta, Euclides. Feliz cumpleaños, mi hermano. Este es oyente internacional.
1: Olimpiquista firme.
0: Es olimpiquista firme.

0: propósito mañana de prender la fiesta. Tenemos aquí en Olímpico Estéreo simulacro de fin de año, así que preparados desde las 8 de la mañana todo el equipo de Olímpico Estéreo. Vamos a estar aquí en Olímpico Estéreo. Son 16 horas, DJ. 8 horas que vamos a hacer de Navidad y 8 horas de fin de año. Es decir, recibimos Navidad y despedimos el año.
1: Divino, como debe ser, porque nos encantan los bre, porque nos encantan las fiestas de fin de año. Y aquí con en Olímpico Estéreo vamos a estar haciendo este gran simulacro desde las 8 en punto de la mañana. Todo el mundo a montarse en la película, así como nosotros.
0: Sí, claro.
1: Ya sabes, mañana durante toda la mañana y gran parte de la tarde y noche, en ese gran simulacro de fin de año con Olímpico Estéreo. Fin de año y Navidad.
0: Hay muchas sorpresas, entonces mañana vamos a tener también boletas para el concierto de Salsa de Amor y Amistad, mañana en este especial de amor y no, en este especial de fin de año en Olímpico Estéreo. Simulacro, mañana estamos de simulacro en Olímpico Estéreo, un domingo desde las 8 de la mañana hasta las 12 de la noche, vamos a estar dándole todo el día y espero que ustedes nos acompañen, mensajes de Navidad y como si estuviéramos recibiendo el año nuevo aquí en Olímpico Estéreo, mañana.
2: Yo te apoyo.
0: 11:42, DJ, vamos a la calle, ¿te parece?
1: Me parece, claro que sí.
0: Happy, cuéntamelo todo.
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0: Un abrazo para la gente de Bucanero. Entonces aprovechen la gente de Turbaco y toda Cartagena. Y en minutos, señores, desde la Plaza de Toros estaremos originando programa Latin Sur con Chaguala, previo a lo que va a ser la celebración de los 40 años del Rey de Rocha.

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0: Dos más DJ, la número 3 y la número 2 de esta semana en Olímpica.
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0: ¿por qué?

0: Número 3 de esta semana, DJ, para Lil Silvio El Vega.
1: Señorita, se llama Los Flones. Esta canción me encanta.
0: Están pasando por un buen momento estos muchachos. Este total. De esos artistas que funcionan muy bien juntos, pero también individualmente hacen cosas muy interesantes. Así como Lil Silvio también hizo una canción solo que está sonando muy bien, que se llama PQM. Esta semana Vega lanzó una canción hermosísima.
1: ¿Cómo se llama?
0: Como solista. Casualidad, si no estoy mal.
1: Qué maravilla.
0: Muy bonita. Es una canción para dedicar, que no se le dedica a todo el mundo. Y aquí juntos hacen eso que se llama Los Flones. Número 3 de esta semana en las 20 latinas. Y la número 2, DJ,
1: Jerry Rivera con Sabor a Salsa, y esto se llama Me Estoy Enamorando.
0: Canción que estuvo también 2 semanas en el primer lugar de las 20 latinas, ya descendiendo y perdiendo el primer lugar, se ubica esta semana en la número 2. Y esto se llama Me Estoy Enamorando.
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0: Son las 11 de la mañana, 53 minutos. DJ, 11:53. Mañana, bueno, hablemos de lo que tenemos este fin de semana aquí en Abril Miguel. Rápidamente.
1: Bueno, arrancando ya, vamos a estar a partir de las 2 de la tarde desde la Plaza de Toros transmitiendo en vivo a Latin Sur. Vamos a hacer la antesala de lo que se viene esta noche, que es el gran concierto de los 40 años del Rey de Rocha, por supuesto, en ese gran escenario, insignia, importantísimo para todos los cartageneros, que es la Plaza de Toros. Y vamos a vivir toda la historia musical del Rey de Rocha desde que iniciaron hasta hoy en día. Entonces, están invitadísimos tanto a acompañarnos a nuestra transmisión en vivo de Latin Sur desde allá, como al evento que vamos a tener esta noche, que por supuesto tiene el sello de Olímpica. Y mañana
0: tendremos,
1: nos programamos porque desde las 8 en punto de la mañana se viene nuestro gran simulacro de Navidad y fin de año.
0: Mañana tendremos simulacro en Olímpica, ¿en serio? Vamos a entregar muchas boletas para el concierto de Salsa de Amor y Amistad que se nos viene, que será de hoy en 8 días, señores, preparados, porque tendremos el concierto de Amor y Amistad, Salsa con Amor y Amistad. El caballero de la salsa, Gilberto Santa Rosa.
1: Ángel y Raúl.
0: José Alberto el Canario,
1: Dani Daniel.
0: La cuota cartagenera para este concierto. Y mañana vamos a regalar boletas, porque ya hoy terminamos la entrega de boletas para el concierto de los 40 años del Rey de Rocha, que va a ser taqueo total con Olímpica. Y mañana mismo arrancamos a entregar la boleta para el concierto de Amor y Amistad. Vamos a tener también platica para entregar.
1: Por supuesto que sí.
0: Así que muy atento, porque los aguinaldos mañana. Hay aguinaldo mañana. Cuéntame los buñuelos.
1: Ya me van a confirmar.
0: Ya, también. Y mientras usted saque el arbolito mañana, porque hay gente que mañana va a aprovechar el domingo para sacar el arbolito, decorar desde ya la Navidad, nosotros le vamos a poner toda la musiquita de Navidad para que usted reciba Navidad con Olímpica Estéreo. Arme el arbolito con Olímpica Estéreo, DJ.
1: Bueno, entonces ya lo saben, el plan de este fin de semana está armado. Incluso se lo armamos hasta el próximo. Pero bueno, hoy a disfrutar con el Rey de Rocha, mañana a disfrutar nuestro gran simulacro y el próximo fin de semana a disfrutar tanto con lo que vamos a hacer del concierto de salsa, que sí, es un concierto de Amor y Amistad, como el Sopa y Seco también, que es el domingo.
0: El Sopa y Seco con nuestros amigos de Arroz Roa.
1: Sería como el Sopa y Seco de Amor y Amistad.
0: Ya pueden inscribir, ojo, oye, sí, podría ser una celebración. Ajá. del barrio, el Sopa y Seco de Amor y Amistad, que se nos viene el próximo domingo, que será el primer Sopa y Seco con nuestros amigos de Arroz Roa. Así que a inscribirse ya a través del WhatsApp de Olímpica Serie 320-6954-95. Ojo, vayan buscando los empaques de Arroz Roa. Entre más acumulen, mejor, porque cada bolsita tiene un peso ahí en la bolsa.
1: No va,
0: si es bolsa de 500 gramos, si es de un kilo.
1: No se van a premiar la cantidad de bolsas que usted pueda acumular, sino la cantidad de kilos.
0: Por ejemplo, Laura, habrán cuadras que pueden tener 50 bolsas de 500 gramos. Ajá. Pero sale una cuadra que tiene 50 bolsas de un kilo, es ganadora.
1: Obvio.
0: Porque su bolsa pesa más,
1: el de un kilo. El que más sume kilos en claro. Y obviamente tienen que tener las bolsas vacías.
0: Así que ya.
1: Entonces
0: lo
1: participen, porque les vamos a hacer un tremendo sancocho ahí en la casa, y el sancocho con arroz roa también.
0: Sancocho para 300 personas.
1: Divino.
0: Todos los insumos del sancocho van por cuenta. Usted sabe, lo que vale un sancocho
1: hasta para lo desechable, para que usted no use los platos de su casa.
0: Vea, un sancocho para 300 personas vale más de $1,000,000.
1: Claro.
0: Se lo va a llevar la cuadra.
1: Es un poco gente.
0: Carnudo, DJ. Y con toda con el bastimento, todo lo que necesita. Y el arroz, DJ, y suave arroz. Vamos a llevar regalos para los niños, recreación dirigida para los niños. Y como si fuera poco, pues los desechables también se los vamos a dar.
1: Todo eso que nos estoy diciendo, para que no ensucie los platos de la casa.
0: Oye, hay que hacer un agua panela también grande.
1: Total.
0: Delicioso, con bastante limoncito.
1: Aprobado. sábado.
0: 11:57. Oye, hace un momento no escuchó, pero se lo vamos a repetir. Hermanazo Ulises Cardona.
2: Cumpleaños feliz.
0: Ayer estuve de cumpleaños, pero hoy la sigue celebrando. Con Olímpica Serio, hermano, feliz cumpleaños para ti de parte de su esposa Ladis Batista, de parte de sus hijos Samuel Cardona en New Jersey. Siguen celebrando el cumpleaños de mi hermanazo Ulises Cardona. Hermano, que Dios te bendiga.
1: Le dé larga vida, salud y prosperidad.
0: El mejor regalo que uno le puede pedir a Dios en el cumpleaños es salud y vida.
1: Total.
0: Que lo demás,
1: uno lo resuelve.
0: Lo pone uno, uno lo resuelve. Así que Ulises, hermano, gracias por ese corazón que tienes. Gracias por ser olimpiquista de corazón. Y que vengan muchos años más cargados de bendiciones para ti y toda tu familia. ¡Feliz cumpleaños! Que Dios te bendiga, Ulises. En New Jersey. Y el momento de conocer la canción más importante esta semana en las 20 latinas de Olympic Stereo.
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0: 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Esta canción tiene nuestro sello. Al estilo de salsa.
1: Romántica.
0: Uy, Miki Tavera.
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0: Número uno en las 20 latinas. Y este señor se ha reactivado fuertemente aquí en Olímpica Estéreo. Número uno, hoy ya me voy.

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0: dólar está bajito, mi amigo.
1: Está bajito. O sea que, puedo pedir otra cosa.
0: 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Ella dice,

0: Se borró la coja, ¿eh? Sí. Ese es mi artista, por ahí escuché que tiró un carro, pero ese es mi artista. Yo lo quiero bastante.
1: Y aquí ese es nuestro artista.
0: Y aquí se está camellando, para que sepa. Aquí no se duerme. Bueno, pues.

0: Compa, como no estoy tomando, ya tengo el arsenal así.
1: Fresquecita.
0: Pero ahora que ya pueda tomar, lo voy a invitar a la casa.
1: Pero parece que tiene en su casa, tiene que estar lleno.
0: Sí, por eso está lleno. Ah, bueno.

0: ¿Esta se llama como Dani?
1: Este ya usted lo grabó.
0: Sí, no, por eso.
1: Dice Ando Fresh.
0: Ando Fresh.
1: El que tiene que saber cómo se llama usted.
0: No, porque es para poder buscarte, para hablar.
1: Ya está monetizando.
0: Pero quiero que hables. Te estoy preguntando para que la gente sepa y lo vaya a buscar en el YouTube.
2: Este está en el canal de YouTube de Papá Empe.
0: Ando Fresh.
1: Suscríbase. Si usted no se suscribe, no está escuchando,
0: claro,
1: la canción.
0: Vaya a ponerse pila.

0: zurdo? ¿Cuándo es que cumple el zurdo?
1: Ah, su ya cumplió.
0: Ah, ya cumplió. Oh, bueno, el próximo año te voy a regalar unos audífonos, ¿viste?
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1: Información para todos los artistas y todos los DJs que hacen parte de Olímpica Estéreo. Por favor, trae vincha, si no, no entra. El que venga en chacleta,
0: sea el que se sea.
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0: Sea el que sea, el pegado y el despegado.
1: El que venga en chacleta y sin pantalón se queda afuera.

0: personas que le tienen la mala a uno y uno ni sabe.
1: Y no, y uno no le ha hecho nada.
0: Y uno ni las conoce.
1: Hombre, ¿por qué son así?
0: Tan buen corazón que es uno y este, y que es lo que es.
1: Así es. Si ustedes conocieran a Dani Saí, no fueran así.
0: No entiendo por qué se la lleva con el gordito. Déjeme trabajar acá.

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0: tiene contigo.
1: ¿A grabar o no a grabar? 3, 2, 1, grabando. Ese es mi compadre Laser.
2: Después de un largo tiempo, mi artista volvió apretando.
3: Estaba activo.
1: ¿Cómo te sientes, mi hermano?
3: Hermanito, excelente. Que llega a casa de nuevo, tú sabes cómo es.
2: Original.
3: Apretadera.
1: No había tenido la oportunidad de pronto de
2: decirle unas cositas a mi compadre Laser, pero voy a tomarme el atrevimiento aquí en Olímpica.
4: ¿Qué le va a declarar?
2: Uno en la vida tiene que ser agradecido con las personas que son originales con uno. Y el hombre, cuando comenzó el proyecto, se puso la 10, nos regaló la primera canción y plomo, y aquí vamos. Entonces dije, Zurdo, vamos a apoyar al artista, que vamos para encima con moral.
1: ¿Qué nuevo? Cuando vi que no hay que me voy a retirar la champeta esta, me arrugó el corazón, pero vamos para encima.

0: ya te di la melodía, sustito.
1: Que con la
2: Dani, quiero saludar a mi hermanito
0: en Caracas,
2: Venezuela.
0: Esto es música, esto es música.

0: Ya el esperador quiere quitar la llamba ya.
1: Ahora anda con unos piticos eso.
0: Oye, por ahí me llamó la dura Vanessa esta semana con Happy.
2: Y esa vaina.
1: Había un bololo aquí en Olímpica que si la
0: trompetica hace el disco de Raúl Mire eran trompetas o era no sé qué vaina.
2: Ah, pero te llamaron al aire y todo.
1: Me llamaron al aire y todo.
2: ¿Y tú qué dijiste?
0: Yo recién levantado. Yo digo, yo no sé, pregúntale a Suto, que él es de su instrumento.
2: Él es el que le paga a los músicos.

0: Bueno, me alegra por el Acer que está de vuelta, compadre. Vamos a recordarle la zona de baile este fin de semana de ustedes, muchachos.
1: Ya lo sabes, hoy estaremos. El show principal hoy con el pico completo es en el Uruaco.
0: Ah, en el Uruaco, sí, hoy.
2: Hoy tenemos una moñita ahí en Cañaveral, ahí, ¿cómo es? En Arenal.
0: Hay una moñita ahí.
1: Ahí va la moña enseña que.
0: Es sabrosa. Es rapidita.
1: Rapidito. Y ahora con ese poco disco más rapidito.
0: ¿Y en Yankee dónde lo dejaron, hombre?
1: Yankee está ya, gracias a Dios, tiene un carrito, un vehículo. Si quiere que le haga las carreras, ya usted puede contar con Yankee, bacano. Original, Edda, mira, pura gente Villestrella, Edda en España. Originalidad, aún activo. Pues sí, papá Empe. Y mañana nos vemos con todos los juguetes ahí en el patio Caicá desde las 2 de la tarde.
0: ¿Eso dónde es? ¿Qué barrio es ese?
1: San Fernando. Sale caravana para...
0: Ah, ese ahí fue donde tocaron la vez pasada. Sí, con el Soul Wheeler, el combo. Y el hijo del Chagualita. El Chagualita.
1: Es cantar, es cantar.
0: Nos vemos ahí. ¿Cómo viste improvisando ese día el Chagualita?
1: No, el Chagualita, sabe que el Chagualita es un artista. Hoy, por cierto, bendiciones para toda esa gente que va a realizar el evento hoy de los 40 años del máximo exponente de la música champeta.
0: Sí, señor. 40 años hoy.
1: Lo que es el Rey de Rocha, bacano, original. Así que, mi gente, a toda la gente de la organización OMR, bendiciones y que ese evento, hueputa, no sea un evento elegante. Así que nos vemos hoy en el Uruaco y nos vemos hoy en Arenal.
0: Ok, vamos a una pausa, muchachos, y ya regresamos porque tenemos bastante música nueva.
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0: gozón de Villafani con la X completa, para que sepan.
1: ¿Eso cuándo es?
0: Aparte que ahora en noviembre, ahora en noviembre te doy una fecha, relajado.
1: Ah, ¿es para noviembre?
0: Claro.
1: Ah, bueno, ya. Oye, bueno, de pronto lo vayas a hacer en septiembre, porque tú sabes que en septiembre también se siente que viene noviembre.
0: No, nada, en septiembre es puro gozón. Pero ya en noviembre es la fiesta efectiva.
1: Ah, okay.
0: Entonces se viene una fiesta de novembrina efectiva en Villafani y otra en San Fernando, en la calle Los Palenqueros.
1: Ay, esta, con picó completo.
0: Claro, papi, si yo tengo el picó.
1: Yo pensaba que era la vaina de la maleta era contigo.
0: ¿Cómo va?
1: Yo pensaba que la vaina de la maleta era contigo.
0: ¿Cómo así? ¿Qué pasó por ahí?
1: No, yo escuché algo por ahí.
0: Escuchaste, dígame pleno, para que
1: no. No, después te digo.
0: Ah, bueno, ya. Yo sé que yo tengo el picó, bueno, pues.

0: Se metió mi otro artista, esta, ya te dije. Este es el que tiene el TikTok loco.
1: Yo mi compadre en Sicoligua.
0: Tita, ¿cómo estamos?
2: Estamos bien.
0: A la tapiñera pega en la calle, vea.
2: Oh, está la gente activa.
0: ¿Usted qué estaba pensando en la amiga, qué?
2: ¿Cómo así?
0: Ah, que si la amiga era tapiñera o no era tapiñera, ¿qué?
2: Compa, lo que pasa es que, mira, ve, todas son bandidas, todas tienen de a cinco maridos, todas son chilloneras y la seriecita del grupo es ella, mira. Mm-hmm.
0: Ah, esa era la que era novia del emperador.
2: Ah, ¿cómo?
3: Tírala otra vez y comenzamos con el disco enseguida. 3, 2, 1, ¿cómo es la historia?
2: Oye, todas las amigas tienen de a cinco maridos,
0: okay.
2: Son chilloneras.
0: Ajá.
2: Y la seriecita del grupo es ella, mira.
0: Esa era la novia de Camilo.

0: ¿Tú qué estabas pensando cuando hiciste esta canción,
1: padre? No, pues yo no sé, yo estaba parado, hola, yo estaba metido en TikTok ya. Y hay una vainita de que es como un da, no sé qué género será. Pero yo dije, para esta vez no, yo la tengo que volver en coletera y hacerlo acá al estilo de uno, que es lo que nos representa a nosotros. Ahora, papá.

0: Pero los bailes sí manda la fría, la botella, ya, te da agüita. Te trata bonito la arepa de huevo, la vaina. Ok. Dime, de ser sincero.
1: El hombre se porta bien.
0: Está bueno.
2: Bueno, nosotros tenemos bueno.

0: Tenía una camisa bien llamativa.
1: Monchi, ese es bien malo.
2: ¡Oye, mi Loki! ¡Cuida más Monchi, papá! ¡Cuida más Monchi!
0: ¿Saben de qué llevarlo? Hay que llevarlo a jugar fútbol con los de allá de Barranquilla, que hay un combo que

0: y a Moncho, oíste. Que mi Dios te bendiga, te quiero bastante, mi pelado.
1: Oye, yo no conocí al Monchi. La primera vez que lo conocí fue en un baile de la X, que sonaron allá en las cuatro esquinas ahí.
2: Eso fue el día de mi cumpleaños.
1: Sí.
0: Mi Loki lo llevó.

0: pelucado por la canción.
1: No, se fue. Ya eso se pegó en la calle. Si el Monchi le puso el sello.
2: ¿Cómo te sientes, Monchi? ¿Todo bacano? La buena, original. Ahorita

0: muéstrala, muéstrala. 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
1: Muéstrala a la novia, Monji. 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
0: Bésala, bésala, bésala.

0: Oye, Dani, ahí donde anda el Monchi, eso que es una un almacén que arregla motos, ¿qué?
1: Te comento, eso es una llantería.
0: Ah, una llantería.
1: Y el Monchi es un pelado que, a pesar que de pronto tiene su discapacidad normal, el pelado la lucha. El pelado tiene un buggy y ahí mismo por toda esa, por toda esa zona de...
0: Hace recorrido ahí.
1: Hace los recorridos llevando la bolsita y la vaina y se rebusca. Ya, Monchi, ya el Miloki lo tiene montado en la película con los videos, compa, y cobra su vainita.
0: Pero ¿y si le da su vainita completa?
1: Claro, si el Miloki lo tiene montado en la película, claro, si es original.
2: Ahora que se ve chichoría porque quiere.

0: Pero mejor así, para que el día que usted se reporte sea algo efectivo. A mí no me gusta molestarlo. Yo aquí uno vacile que es Nequi, pero ustedes saben cómo soy yo.
1: Los yotas eso que me mandaron de la USA, que te regalé los rojos, que eso, no lo pusiste ni nada. ¿Viste? Hoy te pegas con el suéter y con la gorra.
0: ¿Verdad? ¿Tú me lo mandaste con el sudito? Aquí no llegó nada.
1: No, yo mismo te lo traje en la caja.
0: ¿Cuáles son esos?
1: Tienes que revisar igualito a
0: él. Yo no recuerdo.

0: Ahora el almuerzo bueno, gatita.
1: Ya. Uno lo queda lleno, pero ahora que llega a su casa, sirve para pa aguantar otro poquito.
0: Pero esa langostica estaba bacana.
1: Ya.
2: ¿De dónde la trajo?
0: Esa la traímos allá de Playa Hollywood, amigo padre Manolo.
1: Ya.

0: La Llorona sí a las 5, 4 de la mañana.
1: Nada, usted sí. ¿A dónde? ¿Qué pueblo?
0: La Llorona llamándote a ti a las 5 de la mañana.
1: Ah, pero la Llorona es una novia.

0: Ya.
1: Ya.
2: ¡Oh!
1: ¡Pica! Este disco también viene duro, compadre.
0: ¿Cómo? Ya. La academia.
1: No. Viene duro, compadre.
3: Sí, 11 y 10.
0: Está sonando la X.
1: Oiga, los jurados.
3: Le digo, padre Pedrito, el menor, mi hermano.
0: Sí.
1: Leire Letra.

0: Bueno, Anisaí, mi hermano, ¿dónde que vamos entonces? Vamos a recordar la zona de baile. Estamos haciendo también contacto, estamos haciendo pruebas porque ya vamos a estar en vivo y en directo desde la Plaza de Toros, porque hoy vamos a celebrar los 40 años del Rey de Rocha. Así que por allá está nuestro director, está el Cochi, está toda la gente del Rey de Rocha. Vayan para allá, para la Plaza de Toros, porque hoy estaremos en vivo y en directo haciendo el programa del Rey de Rocha en la Plaza de Toros. Bueno, Dani, dímelo.
1: Bacano lo que va a pasar hoy en la Plaza de Toros. Eso es bonito.
0: Ver el máximo. A usted lo invitaron, pero estaban ocupados, me imagino, porque ustedes tocan mucho.
1: A nosotros le hicieron la invitación, pero usted sabe que nosotros estamos en... afuera hoy, entonces no podemos asistir
0: no dan los tiempos
1: al evento. Exacto, no dan los tiempos, pero bacano que ver el máximo exponente de nuestro género, la champeta, porque para usted hablar de champeta tiene que hablar de Rey Rocha.
0: Así es.
1: Si no habla de Rey Rocha, mi hermano, no estás hablando de champeta absolutamente nada.
0: Es el cimiento, la viga,
1: indiscutiblemente, esa es la raíz, esa es la materia prima de la champeta. Entonces, bendiciones para toda la organización OMR, a los muchachos que están armando todo el montaje, y hermano, para encima, ya lo saben que hoy nos vemos con todo en el Uruaco. Mañana domingo nos vemos en Santa Rosa, en los Toros de Santa Rosa. El lunes estaremos en Alaska, en el barrio Líbano, con todo. Así que, papá Empe, gracias Olímpica Estéreo. Oye, bacano, hoy se bebe.
0: Hoy se bebe, claro que sí.
1: Dígale a Zoe que ya usted esa dieta, ya la perdió ya.
0: Bueno, muchachos, muchas gracias. Vamos a una pausa y ya regresamos en vivo desde la Plaza de Toros.
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0: La 1:56 minutos, 1:56 en Olímpica.
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0: Bueno, esto se llama La Herencia de Mochelo. Super vacilón de Olímpica.
1: Plata no entra al cielo. Así es que vamos a beber. Vamos a beber.
0: Ya casi estamos haciendo contacto con los muchachos. Están en la calle, exactamente en la Plaza de Toros. Hoy estará el Rey de Rocha celebrando los 40 años y nosotros vamos de temprano. Vamos a ver si hacemos contacto con Quique Pérez. ¡Adelante, Quique!
2: ¡Hola, Enfe! Buenas tardes, ¿cómo me escuchas, señores? Buenas tardes. Aquí estamos en vivo y en directo desde la monumental Plaza de Toros de Cartagena de India. Hoy que recibe, señoras y señores, al más grande, a su majestad, Rey de Rocha. Aquí estaremos a lo largo de esta tarde, ya en minutos estará con nosotros Chahuala, porque esto va a ser el preámbulo de estos 40 años del Rey de Rocha. Hoy en vivo, con la mamá de las emisoras Olímpica Estéreo, gracias a la gente de OMR que confía en Olímpica Estéreo para la convocatoria de este evento que tiene revolucionado, ¿no, emperador?, a toda Cartagena.
0: Claro que sí, Quique, ya nosotros estamos preparados, estamos invitando a la gente para que lleguen temprano, para que vayan ahora, se disfruten a Chahuala en vivo, y luego, de ahí enseguida, entran a la Plaza de Toro.
2: Esa es. Entonces, aquí lo que vamos a hacer es darles un poquitico, una muestra de lo que va a ser esta noche a través de Olímpica Estéreo, los 40 años del Rey de Rocha. Esto es una locura. Oiga, el montaje está increíble, emperador. A la gente que me está escuchando, llegue temprano hoy. Llegue temprano, prográmense temprano porque huele a taqueo. Señoras y señores, hoy abrimos puertas a partir de qué hora, muchachos. A partir de qué hora vamos a abrir puertas, 6 de la tarde se abren las puertas de la Plaza de Toros. Así que vénganse en combo, vengan a disfrutar con nosotros esta celebración de los 40 años del Rey de Rocha. Y en el preámbulo, adivínense, aquí a la gente del Rey de Rocha, vamos a ponerle música, muchachos. ¿Qué tienes ahí?
3: Atención,

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1: Esas son las canciones que se estarán viviendo hoy aquí en los 40 años de Rey de Rocha. 40 años de Rey.

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1: Oye, estamos alegres, estamos sabrosos. Rey de Rocha, Jason Flow y esta es la boquilla.

0: arrodíllense. Sí, señoras y señores, arrodíllense. Que llegó el tormento de
1: ustedes. Sintonía.
0: Llegó Reinaldo.
1: Gente de Panamá.
0: ¡Vamos!
1: Panamá.

gente que está en la USA, desde la distancia celebrando. Como dice Leo Candelo, DJ Jordi, que temprano. Oye, estamos transmitiendo aquí desde la Plaza de Toro de India.

0: Bueno, ya tenemos las 2:35 minutos, 2:35. Escuchen esto que es importantísimo.
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0: Ya tenemos las 2:35 minutos, 2:35. Seguimos.

0: Y bueno, por acá está Leo, por acá está Jordi. Muchachos, ¿cómo están esos preparativos para esta noche? ¿Qué vamos a disfrutar esta noche?
1: Bueno, hoy estaremos disfrutando todos estos clásicos y todo el ambiente está para aquí, para la Plaza de Toro.
0: ¿Huele a taqueo?
1: Huele a taqueo, huele.
0: Leo, que es la nueva generación del Rey de Rocha, ¿cómo estás, muchachos? Bienvenido, buenas tardes, gracias también por aceptar esta invitación de estar con nosotros previo a lo que va a ser esta celebración de los 40 años del Rey de Rocha.
2: Oye, Pérez, primero que todo, darle gracias a Dios para ser parte también de estos 40 años. Yo como portavoz de la nueva juventud, pues es un orgullo participar en esta clase de evento y que haga la gente sepa que uno también va a asistir a esta clase de evento.
0: Eso es.
2: Así que quiero hacerle a todos los reinatistas, a todos los amantes de la champeta, que vengan temprano. Desde las 7 estaremos toda en la tarima para mostrar lo que es.
0: Eso es. Abrimos las puertas desde las 6 de la tarde para que la gente llegue temprano. ¿Y usted estará en tarima a qué hora?
2: A las 7, a las 7.
0: 7 de la noche. Quiero decirle algo, que hoy Chaguala va a batir su propio récord, él lo viene diciendo. Va también a estar por un montón de horas para que usted llegue temprano y disfrute de lo que va a ser este gran evento. Y hablando del Rey de Rocha y el que se asoma, acaba de llegar Chaguala también. Sobri, ¿cómo estás, Sobri? Bienvenido también a esta transmisión conmigo a través de Olímpica Estéreo.
3: Bien, bien, gracias a Dios, aquí estamos disfrutando los 40 años de Rey, un picó que tiene mucha trayectoria y hoy no será la excepción de mostrar todo lo que ha hecho durante todo este tiempo, aunque un día no basta.
0: Cuando no habías nacido tú, ya estaba poniendo
3: no, música. Ya el Rey ya era Rey. El Rey se ha venido manteniendo de generación en generación y ahí está Leito, está Papo, estoy yo y así para seguir con la dinastía.
0: Ok, y hoy vamos a disfrutar desde los clásicos, los primeros clásicos. Escuchaba a Chaguala también, que también va a haber algo nuevo esta noche.
3: Sí, claro, eso no puede faltar, pero, o sea, nosotros vamos a hacer una presentación desde 1985 hasta el tiempo de hoy. O sea, va a ser una programación de antes hasta el presente.
0: Sí, señor, y tengo por acá al protagonista de esta noche, al hombre que ha puesto a bailar por 40 años a toda Cartagena y a toda Colombia, la leyenda viviente, Chaguala. Bienvenido a Olímpica Estéreo, bienvenido a este especial preámbulo a lo que va a ser esta celebración de los 40 años del Rey de Rocha hoy aquí en la Plaza de Toros.
4: Buenas tardes, Quique, buenas tardes a todos los oyentes de Olímpica, me place estar con ustedes. La verdad que contento, esperando este día, ya por fin llegó el 5 de septiembre. Era mucha sorpresa para todos mis reinaldistas, mis chagualistas, los olimpiquistas, Quique.
0: Oye, hacía rato, bueno, yo casi nunca hago los programas de champeta porque para eso tenemos las voces autorizadas, el emperador Hernando.
5: Pero sí, todo lo tenías preparado.
0: No. Yo te dije, ven para acá y el emperador me dijo, no, yo me quedo en el aire acondicionado. No, ¿qué le dices al emperador?
4: Lo que le puedo decir al Empe es que voy a soltar unos discos nuevos y esos discos los vamos todos a ganar del Empe, sino de Quique, porque aquí está haciendo el programa acá.
0: Chagua, vamos a hacer un recorrido hoy en la noche, pues, decía Sobrino, desde el año 85 hasta lo que es hoy el Rey de Rocha. ¿Qué vamos a disfrutar los asistentes a esta celebración de los 40 años del Rey de Rocha?
4: Bueno, Quique, te cuento que contento que llegó la fecha, ya que van a escuchar canciones de los inicios, cuando había la rosca aquella, cuando la champeta era embuste, cuando cantaba Hernán Hernández, Rafael Chávez, que le daba uno a la pista y comenzaban a echar un poco de embuste arriba de la pista, hacerle creer a los que están en Nueva York que esos discos eran de allá de Francia, del Congo, África. De África, exacto. Así que bueno, todos esos discos los van a escuchar hoy y para la gente, los jóvenes, me están preguntando, Chaguala, ¿van a poner pura música vieja? No, vamos a poner los clásicos y vamos a poner la música nueva también, Quique.
0: Pero venimos de menos a más, ¿no?
4: De menos a más, comenzando de cero hasta donde estamos
0: hasta hoy. Chagua, una preguntita. La gente hoy, pues obviamente hay una producción especial tanto en visuales como en producción, porque también la gente quiere escuchar esos vaciles que te hicieron famoso hace muchos años. Esos vaciles los vamos a tener hoy.
4: Bueno, Quique, te cuento que la gente no supo de pronto la separación de Diomedes Díaz con Colacho Mendoza. Lo que pasa es que él vencía mucho y Colacho se cansaba la mano. No sé si el acordeonero tenga todas esas
0: pistas.
4: No sé si lo tenga, porque se prepare que yo voy a romper mi propio récord hoy.
0: Usted va a pedir hoy al acordeonero, ponga más el vacile.
4: Ya no, sabe que tiene que ponerse. Va a decir que se le borró el cuento. No quiero excusa.
3: Todos esos vaciles están. Lo que queremos hacer, por ejemplo, yo hice la invitación a Loro para que en esa canción que Chaguala coloque de ese tiempo, sea él quien la ejecute. Lo mismo también él tuvo la oportunidad de tocar con Jopi. Entonces, cuando ya él empieza a colocar las canciones en el tiempo donde yo empecé, desde ahí es que voy a empezar yo.
0: O sea, desde ahí responde usted.
6: se lavó las manos.
4: No, se la lavó, pero que la, en la pista que ella le hizo huela, así que no se van a lavar las manos. Que me dé al loro para su época, que me dé el bullo para su época, y la época él tiene que soltarme todos los vaciles.
0: Hay que preguntarle, Jordi, tú sí tienes guardado los...
4: Venga, Lora, venga.
0: Jordi, ven por acá, Jordi.
4: Venga, Jordi, venga, venga, Jordi, porque es que esto es para que la gente, para que la gente sepa dónde viene esto.
0: Tú sí tienes guardado esos vaciles.
7: No, la pista que yo hice que abuela fue él mismo en la batería. Él la inventaba. Yo me montaba con la pista de la batería y él se montaba. Ya yo le ponía la pista de la batería.
0: O sea, tú vas a hacer lo mismo hoy.
7: Claro, si se puede.
4: Pero,
7: si puede,
4: pero usted se acuerda cuando tocaba batería, ¿se acuerda?
7: Claro, eso no se olvida.
4: No se venga a cruzar.
7: No. Y sabes que yo toqué pianito y batería.
0: El loro que responda por lo claro, de también.
4: Cada quien que responda por lo suyo, que yo estoy preparado. Son que me toquen verle, Quique. Y te cuento que vengo con todo. Voy a romper mi propio récord. Así que de las 10 voy a estar en tarima. Así que le invito a todos mis chagualistas, a los reinadistas, a los olimpiquistas, que la cita de las 9, chagual en tarima. De las 10, pues. Pero de las 9 tienen que estar aquí. Así que prepárense. Gracias al empresario que se pone a las 10 siempre. Viene con agüita, viene con una maquita rara. Esta maquita no es acá de Olímpica.
0: Oye, Chagua, y también me decía por ahí, me dijeron algo que va a haber una sorpresa. Pronto ahí tú no puedes sacar un look de lo que disfrutaste o de lo que te ponías en ese entonces, ¿no? Sería bueno.
4: Bueno, será sorpresa. Yo he encargado a Ronald Villalobos, encargado eso. No va a venir con cuento que va a salir Urbano de salida. Tengo que salir con camisa guayabera. Así que encárguese usted de eso.
0: Chagua, vamos a poner de música para la gente que está disfrutando en vivo y en directo. ¿Y a través de Olympic Cero?
4: Me bate la luna del encanto.
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9: Voy a poner algo por acá.
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9: Antes de ir con la música, tengo un compromiso por acá, muchachos. Espérense un momentico ahí. Y vamos a leer algo por acá para que la gente sepa y esté montada en el viaje. 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
0: 20-69-54-95. Lo que se equivocaron.
9: Ah, bueno, no, porque de pronto colocan otro. Pero entonces el de Olímpica.
0: El de nosotros.
9: 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Bueno, ya tenemos las 2:45. Sigan ustedes, muchachos.
0: Chagua, ¿con qué venimos, Chagua?
4: Bueno, una canción del encanto que huela, una de las primeras canciones que el encanto le grabó Rey de Rocha. Escucha esto, Quique. Dice así.
0: Suelta.
10: ¡A ver, muchachos!
11: Humberto Licores, Bru Bru Bru y Humberto Pérez, el de las nenas en Bruselas.

0: Bueno, muchachos, nosotros también seguimos en vivo y en directo. Vamos a hacer una pequeña pausa por acá y ya regresamos con más de Rey de Rocha.
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0: Ya tenemos las 2:52 minutos en Olímpica Estéreo.
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2: Tenemos ya las 2:57 minutos. Seguimos en contacto desde la Plaza de Toros, el lugar donde hoy se celebran los 40 años del Rey de Rocha. Y ahí está nuestro director, Quique Pérez, dándola toda.
3: Sí, señor, aquí estamos en vivo y en directo desde la Plaza de Toros. Está Chahuala, mejor dicho, mandado. Chahua, tú apenas una muestra de lo que vamos a vivir esta noche.
4: Bueno, está aquí, que está una antesala de lo que han hoy en la Plaza de Toros, mi hermano. No se queden en casa, se van a arrepentir. Vengan, que esto acá está. Un espectáculo que nunca he visto en Cartagena.
3: Chahua, esta canción es una de las que no puede faltar esta noche. Dale un rip y play ahí. Y por favor, métele todo el sabor a lo que va a ser estos 40 años del Rey de Rocha esta noche. Y como preámbulo con Olímpica Estéreo en vivo y en directo para todos nuestros oyentes desde la Plaza de Toros.
4: Así que prepárense, que van a escuchar canciones que nunca habían escuchado. Clásicos de los clásicos.
0: El Rey de Rocha. El pick-up sin fronteras. Mi agua, José.

¡Chacuala! ¡El DJ! ¡Y Germán!

0: más estupendo.
1: El bloque.
0: Estamos en vivo desde la Plaza de Toros.
2: Subimos récord.
0: Leito.

Guate Enrique, Roma Pirula, Pejeón, Puro de Pez, Pero también, Morocho, el Chama y su monita bella.

0: eso. Luisa, mete mano.
1: Sobri Music. 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
0: Ellos ya va. Bloqueó a todo el mundo, lo que lo seguía, dije. Y postó una foto que estaba en San Andrés ayer. ¡Embuste! ¡Agua,

Gutiérrez y Elías Rodríguez Simarra.

0: Seguimos sobre.
1: ¡Guillermo! ¡Guerra y pintura!

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0: llegando hoy aquí a partir de las 10 para Pichagua en Tarima.
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2: ¡Vamos, Guillermina! ¡Vamos! ¡Usted era pica!

0: Leo. Palmo Tico, ahí Leo. Continuamos en vivo y en directo, Chagua, desde la Monumental Plaza de Toros, Cartagena, India. Esto es un preámbulo de lo que ustedes van a vivir esta noche aquí con Olímpica Estéreo 90.5, que ha sido invitada especialmente por la gente del Rey Rocha para convocar. Y esto huele a taqueo, Chagua, huele a taqueo.
1: Bueno, Quique, cuando no estamos con Dios, todo sale bien. La verdad que las expectativas son muy grandes. Yo te digo que estoy contento con todo lo que se ve, el ambiente que se vive en la calle. La gente está activada, la gente huele a taqueo, Quique, como dice Olímpica, huele a taqueo.
0: Bueno, y por acá tengo al gestor prácticamente de esta celebración y de todo este gran concierto que hoy va a disfrutar Cartagena entera. Venga por acá la gente de HIC,
2: sí.
0: Harold, que también es de la familia Iriarte y de la nueva generación. Ya son 40 años del Rey de Rocha. Y 40 años no se celebran todos los días. Harold, bienvenido a Olímpica Estéreo.
3: Gracias, Quique, gracias por esta gran oportunidad y por este gran apoyo de la emisora oficial de este gran concierto en Mundial de la Champeta 2026, que este año celebra los 40 años de Reyes Rocha. Tenemos las expectativas bastante al 100 con este gran evento, el público bastante emocionado, la preventa explotada, así que no, ya a pocas horas para abrir apertura de puertas y iniciar este concierto.
0: Me preguntaban precisamente, ¿apertura de puertas a qué hora?
3: 6 de la tarde,
0: ok. El primer artista en tarima, que viene a ser los DJs del Rey, el primer DJ del Rey, ¿a qué hora está en tarima?
3: El primer DJ, ¿quién es? Jordi, vamos.
0: Sobri, por acá, Sobri, ¿cómo estás?
4: Bien, desde 6 empieza el evento, ya a las 6:30 ya está el primero ahí poniendo música.
0: O sea, ¿quién es? Leo, Papo.
4: Bueno, en este momento empezamos con Leo, después viene Jordi, después viene Papo, después viene el animal.
0: ¿El animal?
3: Animal le está diciendo que va a romper récord en tarima.
0: Animal, ven por acá. ¿Cuál ha sido el récord que tienes en tarima hasta el momento?
1: Han sido 6 horas.
0: 6 horas. ¿Hoy podemos romper ese récord?
1: Bueno, si Dios lo permite y...
0: No me... ¿Y el permiso?
1: ¿Quique? Si Dios lo permite, me voy a montar tarima a las 10. Lo que pasa es que, bueno, no sé qué artistas se van a montar, pero después que yo esté en tarima no iba a la chepa a nadie.
2: ¿Quique? Y ya lleva 2 horas aquí también.
0: Lleva 2 horas, también está rompiendo el récord en la emisora.
1: Oye, Pe,
2: dímelo.
1: Pe, te lo prometí que te iba a poner el canal en orden y estás guapeando.
2: Gracias, mi hermano.
1: Digo que han, parábola, lo digo que han sonado hoy aquí, no van para el canal tuyo, sino para de Quique Pérez.
0: Oye, quiero darle la bienvenida a Juanda, ven por acá. Adivina quién está por acá, Empe.
2: Juanda.
0: Por acá, mi hermano. Digamos que la continuidad de Chagua. Juanda, ¿cómo estás?
5: Excelente, mi hermano. Aquí en un evento que hoy es imperdible, los 40 años de reinato, así que lo esperamos a todos por acá.
0: Hoy apoyando el viejo.
5: Con todas, siempre, desde el principio hasta el final.
0: ¿Será que de pronto te podemos ver en tarima hoy, acompañando al animal?
5: No, sorpresa, sorpresa.
0: Sorpresa, hay sorpresas que no se pueden decir, chavo.
1: Sí, que te puedes imaginar un tinto a la 1 de la noche, se va a caer la Plaza Toro, cuando hable un tinto, un café.
0: Bueno, aquí estamos. Ven por acá, Harold, para terminar, pero que el artista tiene que seguir tocando. Todavía me quedan 20 minutos de programa.
3: No, le faltan cuántas,
0: guapo. Sí, todavía le falta.
1: Bueno, Quique, yo te lo prometí que iba a llegar puntual. Venía corriendo duro de Barranquilla, cumpliste. Y si Dios lo permite, nos vamos hasta las 6, ¿no?
0: Harold.
2: Ahí está.
0: Apertura de puertas 6 de la tarde. Entonces, veo que hay experiencias que la gente podrá disfrutar antes del ingreso a la Plaza de Toros.
3: Sí, experiencia de nuestros patrocinadores, de nosotros como productora también. Están lucidos con esta experiencia, Quique.
0: ¿La han dado?
3: La han dado todas. Tenemos un museo de la champeta.
0: Hay un museo con la historia del Rey de Rocha.
3: De la historia del Rey de Rocha y de muchos artistas que también han hecho parte de toda esta cultura.
0: 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Hoy tenemos el Rey Turbo amplificando el programa y sonando fuerte. ¿Cómo escucha el Rey Turbo?
1: Suena bien. Es que suena bien. Tiene calidad.
0: Bueno, señoras y señores, continúa la animada en Olímpica Estéreo en vivo. Chao, guada.

0: Oye, Quique, esto es una de las primeras canciones, una de las primeras. Justo bate.
1: Oye,
0: Diosito.
1: La ducha contigo.
0: Diosito, la planta abajo.

0: La gente está prendida en la calle. Y bueno, la gente esperando. La apertura de puertas será a las 6 de la tarde de este gran concierto, 40 años del Rey de Rocha. Chagua, después de esos 40 años, muchos se preguntarán cuál es el secreto del Rey para seguir siendo el número uno y sigue siendo el Rey, el del gusto de todos los cartageneros y los colombianos. ¿Cuál es el secreto, Chagua?
1: Bueno, el secreto es estar con Dios, pedirle a Dios siempre, de que uno se acuesta, cuando uno se pare de la cama, pedirle a Dios que uno se mantenga, que nos dé vida y salud. Como dice Dios mío, lo demás lo resuelvo yo, que nos dé vida y salud.
0: Chagua, ¿y tú? Con ese oído musical que tienes, indiscutiblemente el picó que más clásicos le ha aportado a la champeta. Y hoy, seguramente el tiempo ni nos va a alcanzar para recordar dentro de estos 40 años tantos éxitos del Rey de Rocha.
1: Bueno, Quique, yo estoy hablando con el empresario, mi sobrino Aro Iriarte, que lo hiciera sábado 5 y 6, porque ¿qué? No da tiempo para poner tantas canciones.
0: Sí, un domingo no nos daba.
1: No
0: daba. Por el permiso.
1: Quique, te cuento que este evento tenía que hacerlo 5 y 6, amanecer para poder, pues,
0: el próximo aniversario vamos dos días.
1: Pues tantas canciones, Quique, que han pasado por este disco, han pasado por este disco duro, que bueno, como esa idea que tú, te felicito por esa idea de decirle al seguidor que escoja su canción, qué vaina espectacular.
0: La gente ¿te recordaron la memoria, los oyentes?
1: Sí, la verdad que como han pasado tantos discos por aquí, yo sí que yo me los discos para ver, todos me los tengo que leerlo para... Así, Como yo me. Así que son tantas canciones que los mismos seguidores fueron el jurado, fueron el director, se pusieron la camiseta, ya yo vi toda la programación, ya hicimos la programación, no ha faltado ninguna de las canciones que le pusieron en el estado de Olímpica Estéreo.
0: Chagua, para finalizar, quiero que invite a todos los siguientes de Olímpica Estéreo que hasta ahora nos han escuchado. Gracias por estas dos horas de sabrosura. Sé que, estás haciendo una excepción, porque obviamente los artistas siempre se prepara para su show en la noche, pero hoy dijiste, voy para esa, lo voy a acompañar dos horas. Aparte sé que estabas preparando toda tu programación musical para esta noche, igualmente preparando toda la producción que vas a tener esta noche para los seguidores del Rey de Rocha y los chagualistas. Gracias por aceptar esta invitación de Olímpica Estéreo y compartir con nosotros dos horas.
1: Bueno, Quique, la verdad es que es un placer estar en Olímpica, la emisora que apoya la champeta, y no podía faltar, tenía que estar presente. Más cuando me enteré que tú venías, más me puse
2: duro
1: de Barranquilla, porque tenía que cumplir.
0: Está el emperador diciéndote,
1: que no se ponga celoso, que ya usted hizo su canal. Y ya.
2: Ah, sí.
1: Hace un programa con usted por primera vez, me siento orgulloso de estar al lado tuyo, Quique Pérez, que tú eres una persona que sabes mucho. Eres manpán, eres el que programa todos los éxitos en Olímpica Estéreo, Quique Pérez.
0: Oye, es la primera vez que hago un programa de champete, y obviamente qué bueno hacerlo con el papá de los pollitos.
2: Todo estaba programado.
0: Es un placer. A todo el equipo del Rey de Rocha, en esta celebración de los 40 años, a todos, rápidamente. Me ibas a recordar el equipo del Rey de Rocha, los que están actualmente y bueno, los que no hacen parte ya, pero que también han contribuido mucho en estos 40 años. Hoy, saludos a Leo, a Sobrino.
1: A Flaco, Iriarte.
0: Flaco, que también...
1: Tuco.
0: El Turco, fue uno de los gestores.
1: Alberto Arias, Amiro Marín.
0: Alberto Arias.
1: Benjamín Marín, que pasaron por esta máquina. Muchas gracias a toda esa gente.
0: A Jordi,
1: también a Manyulo.
0: A Leo,
1: también con nosotros,
0: la nueva generación, Leo Candelo. Leo, muchas gracias también por estar con nosotros y acompañarnos.
3: Oh, hermano, gracias por esta invitación aquí en Olímpica. Y pues nos vemos más luego, con la moral siempre.
0: Se quedó ahí desde acordeonero, güey.
1: Claro, el sobrino, estos peladitos ahora como que no se alimentan bien. Antes el sobrino se perdió, se le cansaron los dedos, está todo tocando.
0: Bueno, a todos nuestros oyentes, la cita esta noche con Olímpica Estéreo, 40 años del Rey de Rocha. Chaguala, muchas gracias, y a todo el equipo del Rey de Rocha por hacernos partícipes de esta celebración de los 40 años del Rey de Rocha. Continúa la música, emperador, muchas gracias. Latin Sur de Olímpica Estéreo, hoy en la celebración de los 40 años del Rey de Rocha.
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5: Las 4:04 en Olímpica.
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1: Las 4:51 minutos, 4:51 en Olímpica.
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0: Esto se llama Isla del Encanto. Wow, cómo me gusta esa música, esas canciones sabrosas, sabrositas para este sábado. Cartagena, tenemos las 5:09 minutos, tarde de Olímpica, tarde de sabor, tarde de destapar las cervezas, de tomarse nada más y nada menos que una Águila Light. 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
1: Las 5:53 minutos, 5:53 en Olímpica.
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0: Ahí está esto llamado Rondando Esquinas con el pleito Raulín Rosendo. 6:13 minutos tenemos ya, 6:13. Ya tenemos las 6:13 minutos, 6:13 en esta tarde de Olímpica. Ya metiéndose la noche, la noche, la noche. Un perreíto es una sabrosura con Ángela Lai. Oye, Cochi Martínez, ¿dónde anda ahora, muchacho?
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Bien, eso lo hace el afinadito. Se llama Te va a doler. Super clásico. Tan petica. Hoy para bailar, para gozar con el rey.

0: feliz cumpleaños para el gran Pablo Piedraíta.
1: Yo no quiero que tal
0: es. Está gozando con Olímpico. Hoy celebramos el cumpleaños de Pablito. Y también celebramos los 40 años del Rey de

0: Un saludo para el gran gamer Taxi. También está programado. Ahí viene a quien le dio las boletas. ¿Por qué cree que se dejaba hacer los goles? Adivina. 6:38 minutos, 6:38. Seguimos en la Yeca, en la calle. Y tomándonos unas frías. Dímelo, Cochi.
1: Oiga, emperador, usted sabe que en los pueblos hacen que las fiestas patronales. Ajá. Y hay un día en el año en el que el pueblo se siente de fiesta, el pueblo está contento. Y es cuando el personaje, la gente se acicala, se mucha la barba. Sí. Así está Gamer Taxi.
0: Sí.
1: Gamer Taxi, para Gamer Taxi, hoy es el día de las fiestas patronales para toda su vida, ¿no?
0: Sí, señor.
1: Él está feliz. Hoy es día de fiesta para él. Hoy es el día más importante de su vida.
0: Claro que sí.
1: De hecho, yo nunca había visto a Gamer Taxi tan acicalado.
0: Así es.
1: Vea, ese muchacho tiene la barba definida como nunca.
0: Se la
1: tiene
0: pintó.
1: Un corte diferente. Y hoy se echó gel.
0: Ah, se echó gel.
1: ¿Cuándo se imaginó ver a Gamer Taxi con gel? Tenía una bolsita con unos zapatos nuevecitos.
0: Es más, blanquito. Le lleva regalo a Chaguala, le va a llevar regalo.
1: De todo. O sea, yo le digo, hoy es el día del señor Gamer Taxi de toda la vida, es el de hoy. Ni me imagino cómo lo van a sacar de hoy. 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
1: 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Así que, ya lo saben, nos despedimos. En la parte técnica estuvo el gran Shaggy. Yo soy el Cochi Martínez. Bye, bye. Feliz noche.

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1: 6:46 minutos tenemos ya, las 6:46 en Olímpica.
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